0: Bravo 25, Charlie 75.
1: Yo te puedo hablar, ¿no?
0: Over.
2: 310-50, 900 Springs.
0: 900 Springs.
2: Florida, India, Papa, Mike, 6-1 on 8 white Honda, one-time traffic.